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Pero nunca he olvidado a mi pueblo, y ni pienso olvidarlo por nada, aunque tengan sus casas de adobe.